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3: Estimados oyentes, un cordial saludo. En esta emisión de Croacia hoy los acompaña Alonso Águila Muñoz.
4: El primer ministro Andrei Plenković calificó como integrales, lógicas y económicamente justificadas las medidas antiinflacionarias que el gobierno presentó el pasado jueves. Entre ellas figura la introducción de un impuesto a las ganancias extraordinarias de las grandes y medianas empresas.
5: Puedo anunciar que el próximo lunes volverán a bajar los precios de la gasolina Euro Super y del diésel, cuando el gobierno adopte una nueva decisión. Nuestro objetivo es cuidar de todos, de quienes tienen más y de quienes tienen menos. Enfrentamos crisis externas constantes, pero aún así logramos avanzar y superar obstáculos. Por eso hace falta más solidaridad social. No es bueno que mientras todos intentamos atravesar esta crisis con las menores consecuencias posibles, algunos sectores registren enormes ganancias. Vivimos en una economía de mercado y no tengo nada contra la libre iniciativa ni contra la gente que gane dinero con su trabajo. Pero en estas circunstancias debe haber ciertas medidas. La lucha contra la inflación es también una lucha para proteger a quienes tienen ingresos más bajos, porque son ellos los más golpeados por el aumento de los precios.
3: Informó Andrei Plenković, primer ministro de Croacia.
4: En el Parlamento, varios bloques de la oposición criticaron al gobierno por el nuevo paquete de medidas antiinflacionarias, al considerar que representa una carga adicional para los ciudadanos.

0: predecir un nuevo crecimiento de la inflación. Golpean directamente la existencia de unos 100.000 trabajadores autónomos con régimen simplificado y de los arrendadores particulares. Mientras se carga el peso sobre los ciudadanos, el verdadero generador de la inflación queda completamente intacto, un aparato estatal sobredimensionado y clientelista, que sirve principalmente para colocar a cuadros de los partidos. Comentó Mariana Puliak, Club de Diputados del Centro. Hemos escuchado críticas de que las medidas llegan tarde, pero eso no se sostiene en absoluto. Hasta ahora, a través de 10 paquetes de medidas anteriores, el gobierno ha invertido 9.000 millones de euros en la lucha contra la inflación. En primer lugar, hemos tenido en cuenta a quienes se han visto más afectados, como nuestros jubilados. Lo hicimos mediante la protección de precios de 100 productos alimenticios, mediante el aumento de las pensiones y el cambio en la fórmula para su cálculo. Y ahora también estamos aliviando la carga fiscal de los jubilados. A partir del próximo año, 180 millones de euros quedarán en manos de 580.000 jubilados en Croacia. Señaló Marko Pavić, Club de Diputados del HDZ. El exministro del HDZ, Božidar Kalmeta, fue condenado en primera instancia a 2 años y 6 meses de prisión por el caso Fimi Media, relacionado con un video promocional encargado para la campaña electoral de 2007 para su partido pagado con fondos públicos. 10 meses de la pena serían de cumplimiento efectivo, además deberá devolver 81.000 euros. Kalmeta anunció que apelará la sentencia. Por otra parte, fue absuelto de todos los cargos en el caso de corrupción Hatz Remorker.
1: Estoy muy satisfecho de que esa grave acusación que se me atribuía ya no exista. Por segunda vez he sido absuelto de esa parte. Quedó solamente esa grabación. Y repito, respeto la decisión del tribunal, pero por supuesto vamos a apelar. Iremos a una nueva instancia superior y esperamos que allí se resuelva como mi abogado y yo creemos que debe resolverse. Declaró Božidar Kalmeta. Sin duda se presentará una apelación contra las penas impuestas. En cuanto al resto de la sentencia, naturalmente no estoy satisfecha. USKOK presentará una apelación. Considero que el tribunal debió haber dado credibilidad al testimonio del testigo Josip Sapunar, porque se trata de una declaración confiable. Además, junto a su testimonio existen otras pruebas que lo respaldan. Si el tribunal las hubiera tomado en cuenta, podría haber dictado, y en mi opinión debía haber dictado, una sentencia diferente.
0: Sostuvo Petra Parlov, subdirectora general de USKOK.
2: La sentencia contra Kalmeta desató una fuerte discusión en el Parlamento, que terminó opacando incluso la votación en la que, entre otras medidas, se aprobó la prohibición de vender bebidas energéticas a menores de 18 años. Por un lado, el HDZ y por el otro, el SDP y Mojemo se acusaron mutuamente de criminalidad y corrupción.
1: Ustedes le han vendido una imagen falsa a los ciudadanos para que crean más en el alcalde que en las instituciones croatas que luchan contra la criminalidad. Lo hicieron porque estaban encubriendo y ocultando actos de corrupción.
0: Manifestó Nikola Mažar, Club de Diputados del HDZ.
1: Miren quién habla de criminalidad, el HDZ hablando de crimen, justo en el momento en el que se ha dictado una sentencia, aún no firme, pero sentencia al fin, contra uno de los suyos, otro ladrón más y además un ladrón notorio. ¿Con qué cara vienen ustedes a darle lecciones morales a alguien o a poner en duda a los demás?
0: Indicó Mirela Ahmetović, Club de Diputados SDP.
1: Miren un poco la situación en Rijeka, su propio legado, el legado de su alcalde y de una administración que lleva décadas en el poder. Según esos mismos criterios, ustedes también serían ladrones y corruptos. Como usted mismo dijo, unos verdaderos ladrones. Debería darles vergüenza.
0: Argumentó Gordan Jandroković, presidente del Parlamento croata.
1: A nosotros no nos ha pasado que un miembro nuestro, alguien directamente vinculado a la cúpula de nuestro partido, se haya visto involucrado en actos criminales. Y en cuanto a usted, señor presidente del Parlamento, todos recordamos muy bien cómo andaba detrás de Sanader mientras él saqueaba Croacia.
0: Contestó Ivana Kekin, Club de Diputados de Mojemo.
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2: En Zagreb se celebra hasta el

0: Domingo, la primera semana de los croatas fuera de la República de Croacia, que reúne a representantes de comunidades croatas de todo el mundo. En ese marco se realizó la primera sesión del nuevo Consejo del Gobierno para los croatas fuera del país, centrada en políticas, programas y apoyo a la diáspora croata.
1: Este encuentro confirma el vínculo permanente de la República de Croacia con su pueblo fuera de la patria. Sin importar dónde vivamos, nos unen una identidad común, la lengua croata, la cultura, la historia y el sentimiento de pertenencia al pueblo croata. Expresó Dubravka Sidonia Šuto, representante de los croatas de Brasil. Durante todo este proceso de creación del Estado croata y durante la Guerra de la Patria, hubo muchas personas que llegaron desde la diáspora y ayudaron en la defensa de nuestra patria. También hubo quienes perdieron la vida, y hoy debemos recordarlos con especial respeto. Sostuvo Gordan Jandroković, presidente del Parlamento croata. En los últimos 10 años, para proyectos y apoyo a los croatas fuera de Croacia, se han destinado 815.500.000 euros. Informó Zvonko Milas, secretario de Estado de la Oficina Central Estatal para los croatas fuera de la República de Croacia. Croacia hoy no solo es fuerte por la posición que ocupa, sino que también es sólida desde el punto de vista democrático, económico, financiero y de desarrollo. Y precisamente por ser más fuerte, está en condiciones de cuidar mejor a los croatas que viven fuera de Croacia. Comentó Andrei Plenković, primer ministro de Croacia.
0: Zagreb ya vive el ambiente de su mayor espectáculo callejero. La edición número 30 del festival Chess is the Best fue inaugurada con una histórica caminata sobre cuerda en la Plaza Ban Jelačić. Durante estos días, el centro de la ciudad se transforma en un gran escenario al aire libre, con conciertos, circo, bailes, talleres y otras actividades.
1: Esta es la primera vez que instalamos un highline en la plaza Ban Josip Jelačić y la sensación fue indescriptible. Tener la oportunidad de caminar sobre la plaza fue algo increíble. Todavía estoy emocionada y realmente muy feliz, manifestó Antonia Gasperov, maestra de educación primaria y equilibrista de highline. Logramos hacer algo con lo que yo soñaba desde hace 20 años. Siempre hay grandes problemas de organización, con los anclajes, con los edificios, pero este año tuvimos suerte y se dieron todas las condiciones para poder hacerlo. Indicó Pajo Petrović, cofundador del festival Chess is the Best.
0: En deportes, el pasado jueves, Cibona venció como local a Split por 78-76 en el tercer y decisivo partido de la serie. Con esta dramática victoria, el equipo de Zagreb consiguió su pase a la final del campeonato croata de básquetbol, donde enfrentará a Zadar. El primer partido de la final se jugará este domingo, precisamente en Zadar.

0: El pronóstico del tiempo indica que para este sábado predominará el tiempo soleado, especialmente en Dalmacia, con temperaturas muy cálidas e incluso calurosas. Durante la tarde aumentará temporalmente la nubosidad y hacia la noche no se descarta algún chubasco aislado en el norte del país. En el Adriático durante la noche y la mañana soplará viento de moderado a fuerte del noreste. El mar estará entre poco y moderadamente agitado, con una visibilidad de hasta 20 kilómetros. Las temperaturas mínimas estarán entre los 9 y los 14 grados en el interior, mientras que en la costa oscilarán entre los 18 y los 23 grados. Las máximas del día se ubicarán en general entre los 27 y los 32 grados. El domingo en el interior se espera tiempo mayormente soleado, muy cálido y caluroso. El lunes el tiempo será más variable, con lluvias y chubascos acompañados de tormentas eléctricas, además de un descenso de las temperaturas máximas. En el Adriático el domingo predominará el sol, aunque en la parte norte podría haber algunos chubascos aislados. El lunes y el martes el tiempo será parcialmente soleado, pero no del todo estable, por lo que se esperan lluvias y chubascos en algunos sectores, principalmente en el norte del Adriático. Estimados oyentes, en esta emisión de Croacia Hoy los acompañó Alonso Águila Muñoz.
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3: Respetables oyentes, los saludamos cordialmente. En esta emisión de La Voz de Croacia los acompaña Manuel Plaza. Estas son las principales noticias. Hoy se conmemoró en Croacia el Día de la Independencia. Tras décadas de régimen comunista, el 30 de mayo de 1990 se constituyó el primer parlamento democrático y multipartidista, y con este motivo se realizó una gran celebración en la Plaza Central de Zagreb. Con motivo del Día Nacional se realizaron varias conmemoraciones. Se depositaron ofrendas florales ante el altar de la patria y la misa por la patria fue celebrada en la iglesia de San Marcos en Zagreb.
4: Es verdaderamente importante mostrar respeto de forma tan simbólica a todos aquellos que son responsables de la libertad del Estado croata. Hubo un tiempo en que este lugar no tenía la importancia que objetivamente le corresponde, así que me alegra que de alguna manera estemos recuperando el simbolismo de este lugar, este centro de nuestro Estado y recordatorio de la creación de este Estado croata, y me alegra que estemos aquí de nuevo.
3: Dijo Gordan Jandroković, presidente del Parlamento.
4: A todos los croatas, a todos nuestros conciudadanos, a los croatas en la diáspora, les felicito de todo corazón en el Día de la Independencia, día en que celebramos la constitución del primer parlamento elegido democráticamente, el parlamento que tomó decisiones claves sobre la independencia y la autodeterminación de Croacia, y recordamos los días en que el pueblo croata eligió plebiscitariamente su democracia, libertad e independencia. Por lo tanto, hoy, 36 años después de aquel 30 de mayo, podemos mirar atrás con orgullo los logros alcanzados y agradecer a quienes más contribuyeron a la libertad de Croacia.
3: Expresó Andrei Plenković, presidente del gobierno.
4: Elegimos la independencia política, pero con gran sacrificio. Se lo debemos a los defensores croatas y a todos aquellos que dieron su vida por la patria, a quienes profesamos nuestro eterno respeto, gratitud y recuerdo en nuestras oraciones.
3: Manifestó Monseñor Dražen Kutleša, arzobispo de Zagreb. Parte de la celebración del Día de la Independencia se realizó durante todo el día en el Parque Jarun de Zagreb y en el puerto de Split. El ejército exhibió armas y equipos militares modernos y en el evento pudieron participar todos los ciudadanos.
4: A nuestro alrededor se pueden ver varios tipos de vehículos del ejército croata, vehículos blindados de transporte de personal, vehículos de combate de infantería Bradley, tanques M84, artillería, vehículos Patria. Todo lo que pueda interesar a los ciudadanos. Por eso invito a todos en la mayor cantidad posible a unirse a nosotros, a entablar amistad con el ejército y a preguntar todo lo que les interese.
3: Afirmó Matija Gerač, teniente de la primera división blindada mecanizada.
4: La patrullera costera Omiš 31 y la lancha neumática 204, pertenecientes a la Guardia Costera, están abiertas al público con motivo del Día Nacional y el Día de los Defensores de la Ciudad de Split.
3: Destacó Ivan Carević, capitán de corbeta de la Guardia Costera Croata.
4: Estamos aquí las 24 horas del día para los ciudadanos croatas y eso es algo muy especial.
3: Enfatizó Blaž Ljubica, comandante del bote neumático Modrul 203. El Día Nacional de Croacia también se conmemoró en las cataratas del Niágara, que brillaron con los colores de la bandera croata. Una conferencia económica internacional anual se realizó en Dubrovnik. Participaron científicos nacionales e internacionales, representantes de instituciones financieras, bancos centrales y el sector financiero. El gobernador saliente Boris Vujčić habló sobre la inflación.
4: Prevemos que la tasa de inflación en mayo disminuya en comparación con abril. Se proyecta que la inflación de los precios de los alimentos caiga del 4% a menos del 3%, lo cual es positivo. También se espera que la inflación en el sector servicios, que se ha visto significativamente afectado por el persistente aumento de precios, se modere. La principal fuente de presión inflacionaria sigue siendo el precio de los combustibles, impulsado por la continua incertidumbre y volatilidad geopolítica.
3: El asesor económico del presidente de la República, Velibor Mačkić, criticó el paquete de medidas antiinflacionarias del gobierno.
4: Este no es un paquete antiinflacionario. En realidad es un acto para salvar el presupuesto y eso es lo importante. Lo que no queda claro es cuál es el nivel de déficit presupuestal que el gobierno planea. Esto no tiene ninguna relación con medidas contra la inflación. Es más bien una combinación de pánico con la bien conocida praxis de dar una buena apariencia. La estructura de nuestra oferta turística no está apoyada en las grandes empresas hoteleras, sino en los pequeños alquiladores de habitaciones. Cuando se ven estas dos áreas que están bajo el ataque, pues son las que están intensamente involucradas en el turismo en los meses de verano, lo que queda claro es que los que cargarán el peso al final de cuentas serán los consumidores, es decir, tanto los turistas nacionales como los extranjeros.
3: Los partidos de oposición de izquierda, SDP y Mojemo, continuaron su campaña conjunta en Šibenik. Instalaron una exposición sobre la inflación en los alimentos. HDZ criticó la campaña considerándola como algo inapropiado en el Día de la Independencia.
4: Ni los bancos extranjeros, ni las cadenas minoristas, ni las empresas de telecomunicaciones tienen la culpa, sino quien les permitió exportar ganancias récord desde Croacia en los últimos 3 años, pagar casi nada de impuestos y simplemente destruir la producción croata.
3: Subrayó Siniša Hajdaš-Dončić, presidente del SDP.
4: ¿Qué clase de modelo social es este en el que un país que puede alimentar a la mitad de Europa no puede alimentar a su propia población, que no puede alimentar a sus turistas?
3: Dijo Boris Lalovac, diputado del SDP.
4: Salva el presupuesto y sus arcas a costa de los trabajadores cuyos salarios están congelados, a costa de todos aquellos que viven de la asistencia social, porque tienen alguna discapacidad, mala salud o viven en la pobreza, y a costa de los microempresarios.
3: Expresó Sandra Benčić, coordinadora del partido Mojemo.
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3: En deportes, ayer se completó la selección croata de fútbol con sus 26 jugadores disponibles. Se preparan en Rijeka para el campeonato mundial. Anteriormente jugarán 2 partidos amistosos contra Bélgica el 2 de junio y 5 días después contra Eslovenia.
4: Espero dar lo mejor de mí mismo. Se espera mucho de todos los jugadores. Tenemos un equipo fuerte y de calidad. Debemos jugar lo mejor posible cada partido y esperar lo mejor.
3: Manifestó Martin Baturina, jugador de la selección croata de fútbol.
4: Deseo anotar gol no solo en el Mundial, sino ya este martes. Esta es mi segunda preparación para el Campeonato Mundial y siempre se desea el gol y tener importancia. Ya veremos. Para el fútbol, últimamente son importantes ambas direcciones. La defensa no solo defiende, ni los delanteros solo atacan. El equipo completo debe hacer ambas tareas.
3: Afirmó ante Budimir, jugador de la selección croata de fútbol.

Este domingo por la tarde estará inestable, con nublados y posibles aguaceros y tormentas eléctricas en el interior. En la costa también estará inestable, especialmente en el norte donde puede haber tormentas por la noche. En el Adriático soplarán vientos del noroeste, del sudoeste y del sudeste. El mar estará de tranquilo a ligeramente agitado y con buena visibilidad. Las temperaturas atmosféricas mínimas oscilarán entre los 12 y 17 grados Celsius en el interior y entre los 18 y 22 en la costa. Las máximas variarán entre los 27 y 31 grados en la mayor parte del país. En el interior el lunes y el miércoles estará inestable, con lluvias y aguaceros especialmente en el interior de la costa. El martes estará prevalentemente soleado y seco. Soplarán vientos de ligeros a moderados del sudoeste y del sur. Las temperaturas diurnas serán un poco más bajas. En el Adriático estará inestable, iniciando por el norte. Soplarán vientos del sudeste que gradualmente se intensificarán. Las temperaturas permanecerán semejantes en el sur y en el norte serán un poco más bajas.

0: Para La Voz de Croacia, en esta ocasión, estuvo con ustedes Manuel Plaza.
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1: Estimados oyentes, en esta emisión los acompaña Verónica Blajo. Estas son las noticias que marcaron la semana. El 30 de mayo, celebración del Día del Estado Croata. El gobierno ha presentado el paquete de medidas para paliar la inflación. Finaliza la Semana de los Croatas en el exterior. En el Día del Estado Croata se conmemora el 30 de mayo de 1990, fecha en que se constituyó en Zagreb el primer parlamento democrático y multipartidista. Fue un momento histórico que marcó simbólicamente el inicio del proceso de creación de un Estado independiente y democrático. Hace 36 años, tras décadas de régimen comunista y un sistema de partido único, los representantes elegidos en elecciones libres y multipartidistas se reunieron por primera vez en la Plaza de San Marcos. Las elecciones se celebraron en dos rondas, en abril y mayo, y las del 30 de mayo de 1990 dieron la victoria al HDZ, liderado por Franjo Tuđman. Jarko Domljan fue elegido primer presidente del Parlamento y la constitución del Parlamento abrió un nuevo capítulo en la historia nacional. El ejército croata también celebró su día, que comenzó con una ofrenda floral y encendido de velas votivas en homenaje a los defensores caídos, desaparecidos y fallecidos en los cementerios de 21 ciudades croatas. El 28 de mayo, Día de las Fuerzas Armadas y del Ejército, recuerda dicha fecha del año 1991, cuando se realizó la primera revista militar del Cuerpo de la Guardia Nacional en el estadio de la calle Krančević, en la capital croata. Durante el acto realizado en Zagreb, el presidente Zoran Milanović destacó: hoy es el día más importante para el ejército croata y quiero que todos mantengamos la reputación de la República de Croacia, nuestros intereses, que seamos buenos, leales y decentes vecinos de los países y pueblos con los que podemos y debemos cooperar y que tomemos eso en serio. Pero también que seamos decisivos y muy calculadores en la defensa de lo que definimos como nuestro interés y por lo que debemos luchar, principalmente por medios pacíficos y diplomáticos. Hablando con otros, formando coaliciones con otros mientras eso avanza, y estoy convencido de que avanza mucho. Durante la ceremonia, el presidente condecoró a 387 miembros del ejército croata y ascendió a 165 oficiales. El gobierno ha aprobado un paquete de medidas antiinflacionarias que incluyen la continuidad de las medidas energéticas vigentes y tres novedades: disciplina presupuestaria, precios administrativos y cambios en el sistema tributario, que incluyen modificaciones en la tributación turística y la eliminación del impuesto sobre la renta de las jubilaciones. El premier Plenković afirmó: esto es importante para proteger a los ciudadanos croatas del impacto de la crisis energética en otros precios, para garantizar una distribución más equitativa de la carga y para reforzar la política de vivienda asequible. El paquete también incluye la congelación de los salarios. La reacción de los sindicatos no se hizo esperar, tampoco la reacción de los partidos de oposición. Siniša Hajdaš-Dončić, presidente del Partido Socialdemócrata: con estas medidas de relaciones públicas que hoy ha publicado, mientras que ayer evaluaba la reacción en el terreno, ha renunciado a ellas y ha aceptado algunas de nuestras propuestas en lo que respecta al impuesto de las grandes ganancias, pero lo ha hecho tarde. Permitió y sigue permitiendo que aquellos que cuentan con ganancias cuantiosas puedan ajustar sus balances.

0: Las expectativas para la economía croata empeoraron en mayo, reflejando una ola de pesimismo en el sector de la construcción y la industria, junto con evaluaciones de una menor demanda. El índice de sentimiento económico en Croacia cayó medio punto en mayo con respecto al valor revisado en abril, situándose en 103.3 puntos, su nivel más bajo desde julio del año pasado. Sin embargo, el descenso es menor que en abril, cuando disminuyó 2,8 puntos. El pesimismo más marcado lo mostraron los líderes empresariales del sector de la construcción el mes pasado, así como el sector industrial. El sector servicios también registró un deterioro, aunque mucho más leve. Las evaluaciones empresariales de los últimos tres meses son notablemente peores que en abril y las previsiones de demanda para la temporada de verano son solo ligeramente mejores. En el comercio minorista, el clima se mantuvo más o menos al nivel de abril. Solo los consumidores mostraron optimismo con un aumento del índice de 4,7 puntos. La situación financiera de los hogares ha mejorado en los últimos 12 meses con respecto a la percepción de los ciudadanos en abril, lo que indica una mayor disposición a adquirir bienes y servicios de mayor valor y una menor propensión al ahorro. El ministro del Interior presentó el jueves ante el Parlamento croata su informe anual sobre la labor policial. El informe fue ampliamente aplaudido por la mayoría parlamentaria, mientras que la oposición señaló algunos aspectos preocupantes. El informe destaca que Croacia es un país seguro y que el año pasado se registraron un 2,5% menos de delitos. Sin embargo, el diputado del partido Most, Marin Miletic, señaló que el año pasado se produjo un repunte del narcotráfico. En Croacia se está produciendo una explosión de drogas. Según este informe, en 2025 se realizaron 11.927 incautaciones de drogas, la cifra más alta jamás registrada. Como reacción a las críticas de la oposición, el ministro Bojinovic afirmó que esta no logra ver el panorama general ni apreciar la visión global que se presenta en el informe. Este informe no es una revisión de un solo año, es una confirmación de que contamos con una fuerza policial sólida, pero también un recordatorio de que la seguridad requiere inversión constante, ajustes continuos, reglas claras y una respuesta decisiva de todo el sistema. La primera ola de calor llegó bastante antes de lo esperado. Esta semana, Croacia ha registrado temperaturas de más de 30 grados centígrados. El Servicio de Salud Pública ha recordado las medidas para protegerse del calor, sin embargo, indican que se trata de un caso que no afectará negativamente la salud. Hay que tener en cuenta que se trata de un cambio brusco y hay que darle al cuerpo un tiempo para que se pueda adaptar, destacó Katarina Katusic del Instituto Meteorológico Nacional. Terminamos la crónica con la semana de los croatas en el exterior que se llevó a cabo en Zagreb y en el condado de Zagreb con numerosos eventos que hicieron de la capital croata un lugar de encuentro entre la madre patria y la emigración. Esta semana reunió a deportistas, científicos, escritores, miembros de grupos folclóricos croatas de todo el mundo, periodistas que compartieron sus tareas y sus logros y los dieron a conocer a todo aquel que se acercó a los diferentes escenarios de la ciudad y del condado o los siguieron en los medios. La Semana de los Croatas en el Exterior se llevará a cabo a partir de ahora, durante la última semana de mayo de cada año, según la aprobación del Parlamento croata. Josip Pavic, secretario de Estado del Ministerio de Turismo y Deporte, destacó, entre otras cosas, la importancia del deporte como puente entre los croatas y la emigración. Por primera vez en la historia, se celebra una semana de croatas fuera de Croacia, repleta de eventos, una oportunidad verdaderamente enorme para que todos conozcan y conecten aún más estrechamente con Croacia y todos los ámbitos de la cultura, la historia y el deporte, porque realmente creo que es ahí donde estamos en la cima, por mucho que alguien intente presentarnos de otra manera, creo que el deporte es lo que nos da una gran dosis de reconocimiento. Durante esta semana, además, se reunieron los miembros del Consejo de los Croatas de la Emigración, que culminan su sesión con la celebración del Día del Estado Croata. Estimados oyentes, esto es todo por hoy en la Crónica Semanal. Nos encontramos la semana próxima para compartir toda la información que marcó la semana. Mientras tanto, síganos en nuestra página web y en las redes, donde compartimos lo que sucede día a día en la patria y en las comunidades croatas de todo el mundo. En esta emisión los ha acompañado Verónica Blajo.
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